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Yo creo en muchas cosas que no he visto, y ustedes también, lo sé. No se puede negar la existencia de algo palpado, por más etéreo que sea. No hace falta exhibir una prueba de decencia de aquello que es tan verdadero. El único gesto es creer o no. Algunas veces hasta creer llorando. Se trata de un tema incompleto porque le falta respuesta. Respuesta que alguno de ustedes quizás le pueda dar. Es un tema en Technicolor para hacer algo útil del amor.

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Esta canción dedicada a esa gente que sueña pero que trabaja todos los días para hacer ese sueño realidad.

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0: iniciamos el programa de hoy, como siempre, con mucha alegría, con mucha energía positiva, sobre todo con mucha responsabilidad, para entregarle los hechos, sucesos y acontecimientos que son parte del desarrollo de la información tanto en Machala, en la provincia y en el sur del Ecuador. El buenos días a todos nuestros seguidores. En Facebook estamos con muchos seguidores. José Alfonso Espinosa Rivas ya está en sintonía de Machala FM en el dial 104.7. Gracias a cada uno de ustedes que siempre están con nosotros en la sintonía. El buenos días a los oyentes en todo el país y hasta donde llegan nuestras ondas hercianas, 104.7 en FM. Saludamos con mucha alegría, con el optimismo de siempre. Hoy es un día especial y muy positivo para disfrutarlo en familia. Amigos y servidores, radioescuchas y seguidores, soy José Ali Amaya Torres, desde Estéreo Noticias de Machala FM 104.7 MHz. Transmitimos desde la ciudad de Machala, la capital bananera del mundo. Machala, la ciudad puerto del Ecuador. Machala, la ciudad hermosa de los parques y jardines de las bellas palmeras. Machala es la capital de la provincia de El Oro, en el sur del Ecuador, en el sur de América. Hoy es jueves 18 de junio del año 2026. La temperatura a esta hora, 26 grados centígrados. Amables oyentes, es momento de igualar la hora. Ponga atención. Ser puntual destaca su personalidad. Ya tenemos las 6 de la mañana con 10 minutos en todo el territorio continental ecuatoriano. De inmediato, con los titulares que publican el día de hoy, periódicos de mayor circulación en el territorio ecuatoriano. Vamos con Diario El Universo de la ciudad de Guayaquil. Amables orientes, Aeropuerto de Guayaquil retoma operaciones y se permite ingreso de pasajeros a las instalaciones. Vamos con esas novedades. El día de ayer fue tendencia en redes sociales, amables oyentes. Vamos con más titulares. Gobierno solicita a Estados Unidos aplicar ley anticorrupción a empresas vinculadas con el caso ProGen, amables oyentes. Vamos, más titulares el día de hoy. 50 bancarias y con una respuesta, empresa fantasma. Así hay bastante lavado de activo y de dinero. Alias Javi, el hermano de Fito, según la fiscalía, tiene algunas vinculaciones. Más adelante con el desarrollo. Son las 6 de la mañana con 12 minutos en todo el territorio continental ecuatoriano, amables oyentes y seguidores de Estéreo Noticias. Más novedades. Daniel Noboa destaca la aplicación de Jóvenes en Acción y anuncia los beneficios que va a incluir actividades desde el 1 de julio. Más novedades, amables oyentes. Primicias, el periodismo comprometido de la capital de la República nos trae erosión, se acerca a la captación de Coca-Cola, reubicar esta toma de agua sigue pendiente. El silencio como armadura, la estrategia de Ecuador para sanar la derrota y enfocarse el partido con Curazao. Tras la pérdida con Costa de Marfil, la selección ecuatoriana de fútbol ha optado por un hermetismo que se prolongará por 5 días. Los jugadores han preferido no hablar, han preferido no dar entrevista. Esta parte es parte de su concentración en Columbus pero sí han respondido el cariño a los hinchas que llegan a tomarse fotografía. 6 de la mañana con 13 minutos, más novedades. Cuatro distritos de Quito catalogados en alto riesgo criminal. La policía busca en Quito a las bandas criminales en estos sectores de la capital de la República. Más novedades, amables oyentes de Estéreo Noticias. Corre el plazo para elecciones primarias y alianzas. 235 organizaciones políticas de Ecuador podrán participar. Más adelante, estas novedades electorales. Fenómeno El Niño son los tres hallazgos claves de la expedición del buque Orión en el mar de Ecuador. Diario Correo, el diario de todos, el día de hoy, novedades. El BIES participa con la ciudadanía en diálogo abierto sobre créditos y beneficios, dice la noticia. Más actualidades, amables oyentes de Machala FM. Ah, en los deportes, Colombia derrotó 3 por 1. También parte de los titulares el día de hoy, amables oyentes y seguidores de Estéreo Noticias 104.7. El ingeniero Danilo Palacios Márquez, aspirante a la Prefectura del Oro por ADN, sostuvo principales problemas que enfrenta la provincia y la falta de articulación entre actores políticos. Son las 6 de la mañana con 15 minutos en todo el territorio continental ecuatoriano. Amables oyentes y seguidores de Estéreo Noticias 104.7. Es el dial de la información. Más novedades aquí en Estéreo Noticias. Amables oyentes, desde Machala se origina la señal para todo el sur del Ecuador. Sigue el cronograma activo del Consejo Nacional Electoral para quienes aspiran a una candidatura seccional, sea parroquia urbana, rural, sea municipal o sea de la o sea GAT provincial. Son las novedades que nos trae CNN también respecto a las noticias a nivel internacional. Amables oyentes, saludamos a José Alfonso Espinosa Rivas, que está en sintonía de Estéreo Noticias. Saludamos a Junior Mendieta, que ya desde muy tempranas horas de la mañana está Junior Mendieta en sintonía del día 104.7, igual que Glider Caraguay, allá en la ciudadela Machalilla. Está Glider Caraguay, amables oyentes y seguidores de Estéreo Noticias 104.7, el dial de la información. 6 de la mañana con 17 minutos. Vamos con las novedades internacionales que la trae CNN aquí, amables
1: Esas son imágenes
0: oyentes.
1: del arresto por parte de funcionarios del Departamento de Seguridad Nacional de un activista colombiano que reside en Estados Unidos bajo solicitud de asilo durante más de una década. El arresto fue reportado en este video de Daniel Coronel, periodista, quien autorizó su publicación en nuestra programación. De acuerdo con el comunicado enviado por el Departamento de Seguridad Nacional, Coral fue detenido, dice el comunicado, el 16 de junio. ICE detuvo a Franklin Humberto Coral Garrido, un inmigrante indocumentado de Colombia. Coral Garrido ingresó al país en diciembre de 2015 con una visa B1-B2 que le permitía permanecer en el país durante 6 meses. En violación de las leyes de nuestra nación, permaneció en el país más allá del tiempo permitido. Autorizado por su visa durante 10 años. Permanecerá bajo custodia del Servicio de Inmigración y Control de Aduanas a la espera de los procedimientos de expulsión. La Embajada de Colombia en Washington, por su parte, publicó este comunicado en el que dice: la embajada y el consulado continúan dando seguimiento al caso y brindando al connacional el acompañamiento y la asistencia consular correspondientes. Dice además, esto ha generado un enfrentamiento entre ellos. El primer senador de origen colombiano, Bernie Moreno, publicó un mensaje en redes que dice lo siguiente sobre este caso.
2: No puedes venir a Estados Unidos, solicitar asilo y luego actuar como agente extranjero de ese mismo gobierno, mientras simultáneamente socavas nuestra política exterior. Que tengas una buena vida de regreso en Colombia, Beto.
1: Esto llevó a una respuesta del presidente de Colombia, Gustavo Petro, en el que, en uno de sus mensajes, dijo que si no era liberado habría consecuencias para el senador Moreno, pero además publicó esto en sus redes.
2: Ya censuraron que yo mismo fuera a dar una conferencia en una universidad de Boston en donde me invitaron. Ahora censuran a periodistas colombianos. El señor Beto Coral no es espía. Nosotros no espiamos países extranjeros. El señor Beto Coral es un periodista que no piensa como usted, Bernie Moreno. Lo censuran y le quitan el derecho al asilo. Ojo con separarlo de su hijo.
1: El legislador demócrata por Massachusetts, Jim McGovern, publicó este mensaje en el que dice: profundamente alarmado por el arresto de Beto Coral en su vivienda por agentes del Departamento de Seguridad Nacional. Es un solicitante de asilo con un derecho legal de estar en Estados Unidos. Me preocupan las alegaciones de coordinación entre funcionarios estadounidenses y actores políticos colombianos en este arresto. Eso significaría que nuestro gobierno está ayudando y colaborando con la represión transnacional, dice McGovern. El debido proceso del señor Coral debe ser respetado.
0: Ya tenemos, amables oyentes, a las 6 de la mañana con 20 minutos en todo el territorio continental ecuatoriano. 6 de la mañana con 21 minutos, 50, perdón, 5 segundos. Esto es Estéreo Noticias más cerca de las informaciones, amables oyentes y seguidores de Estéreo Noticias en 104.7, el dial de la información. Saludamos a nuestros amigos que están siempre en sintonía de Machala FM del dial y asimismo de nuestro noticiero como es Estéreo Noticias. Saludamos también en el noble cantón de Arenillas al doctor Robinson Torres Caramillo, a nuestro amigo Glider Caraguay, que está también en sintonía de Machala FM en el dial 104.7. En Pasaje también está Alcides León Rubio, muy por la mañana ya nos envía mensaje que está en sintonía de Machala FM. El ingeniero Luis Loján, gracias por activarse ya en lo que corresponde la transmisión de Estéreo Noticias 104.7, el dial de la información. Vamos con novedades internacionales. ¿Qué nos trae CNN en estos momentos, amigos y amigas?
3: Estos enfrentamientos recientes en las afueras de un centro de detención del Servicio de Inmigración y Control de Aduanas en Newark, Nueva Jersey, forman parte del último episodio de rechazo público a las políticas inmigratorias del gobierno del presidente Donald Trump. Durante varios días, grupos de manifestantes han chocado con agentes federales frente al centro de detención de Laney Hall, operado por un contratista privado, tras denuncias de malos tratos y condiciones inhumanas de reclusión, alegatos que las autoridades y la empresa han rechazado. Pero lo que sucedió en Newark deja al descubierto nuevamente un reclamo que por años han realizado inmigrantes y activistas en el país, quienes han criticado el sistema de contratistas que han utilizado tanto gobiernos demócratas como republicanos, pero que durante este segundo mandato de Trump se ha visto fortalecido. ¿Cómo funciona este lucrativo modelo y por qué es tan controversial? Acá te lo contamos. El alcance. ICE cuenta con más de 160 instalaciones en todo el país para procesar y detener a miles de personas. Entre ellas se cuentan cárceles operadas por autoridades locales y también por empresas privadas. El grupo GEO, que administra The Laney Hall en Newark, por ejemplo, afirma ser el mayor contratista de ICE. Según la compañía, opera más de 20 centros de detención en el país y asegura que aporta más del 40% de la capacidad de reclusión de la agencia. Indica que, tan solo este año, Unas 24.000 personas permanecen en sus instalaciones. Ganancias, expansión e influencia. Solo en 2025, el primer año del segundo mandato de Trump, el grupo Geo reportó ingresos totales superiores a $2,600 millones, por encima de los del año anterior. En febrero de 2025, un mes después de que Trump asumiera su segundo mandato, la empresa anunció un contrato de 15 años con ICE para proporcionar seguridad, servicios de alimentación, atención médica y asesoría legal en Delaney Hall. Además, ha mantenido lazos cercanos con el Departamento de Seguridad Nacional y uno de sus ex ejecutivos fue contratado por el gobierno federal para supervisar la expansión de las instalaciones de detención de ICE, financiada por un fondo de $45,000 millones, otorgado por el Congreso, de acuerdo con The Washington Post. Según la organización Open Secrets, que provee datos y análisis sobre el manejo de finanzas en la política, la empresa también es el principal contribuyente de la industria a las campañas políticas. Los reclamos. El grupo Geo, al igual que otros contratistas privados de prisiones, ha enfrentado demandas en varios estados por denuncias de abusos y maltratos, entre otras. Desde que Trump volvió a la Casa Blanca, cerca de 50 personas han muerto bajo custodia de ICE. Solo en 2025 murieron más detenidos por la agencia que en cualquier otro año de las últimas dos décadas, según reveló una investigación de CNN. En el caso de Delaney Hall, tanto la compañía como el gobierno federal han negado que los presos sufran condiciones extremas, abuso o maltrato psicológico, como han dicho manifestantes y activistas. En respuesta a las protestas en Nueva Jersey, la empresa dijo que los servicios que ofrece son supervisados por ICE y el Departamento de Seguridad Nacional para garantizar el cumplimiento de sus obligaciones contractuales. Por su parte, el gobierno federal dijo que Delaney Hall cumple con todas las leyes estatales y locales requeridas. Marlon Sorto, CNN, Atlanta.
0: Son las 6 de la mañana ya con 25 minutos, amables oyentes, 6 de la mañana con 25 minutos en todo el territorio continental ecuatoriano. Así son las situaciones que están ocurriendo en Estados Unidos. Cárceles privadas, donde tienen convenio con el gobierno y se puede ver que es más rescatado con sus problemas internos, sin embargo, ofrece el servicio de los procesados mediante una cárcel, amables oyentes. Son las 6 de la mañana con 26 minutos 48 segundos en Estéreo Noticias 104.7, el dial de la información. ¡Qué belleza de país que tenemos! Dice nuestros amigos. El buenos días, dice Juanito Pogo. Ya saludamos a don Juanito Pogo en breve. También está Víctor Enrique Concha Serrano saludando a Estéreo Noticias. Lionel Ramos también se conecta a la transmisión y nos pone pulgar arriba. Son los amigos que están en sintonía de Estéreo Noticias, al igual que el ingeniero Luis Loján en Santa Rosa. Son las 6 de la mañana con 27 minutos en todo el territorio continental ecuatoriano. Amables oyentes y seguidores de Estéreo Noticias, saludamos a Juan Potes Cruz, que también está en la sintonía de nuestra transmisión. 6 de la mañana con 28 minutos. Seguimos con más información de Machala FM, el dial de la información, amigos y amigas. This is one of the wildest interviews of President Trump. 6 de la mañana con 27 minutos.
4: Thank you, darling. Have a good time.
5: Mr. President, let's please, I traveled all the way to Wisconsin.
6: Now, this interview with NBC's Kristen Welker had already been awkward because the sound of the rain.
0: 6 de la mañana con 28 minutos. En esta ocasión vemos al presidente de Estados Unidos, que tiene la participación cuando hay problemas con el primer manifestante, donde lo están acusando de un fraude electoral. Ha tenido suficiente Donald Trump, donde abandona una tensa entrevista, está en inglés, por eso no le ponemos el audio, pero donde tiene una... Ustedes pueden ver un enfrentamiento colateral y directo con una de las entrevistas en California de la cadena NBC, donde se le están propinando algunos criterios en la que están hablando de las elecciones, donde ha tenido un suficiente tiempo para hacer algo para Estados Unidos y lo están entrevistando, pero se convierte en un enfrentamiento, ya que lo acusan de no haber entregado lo que corresponde a obras que van al desarrollo agrícola de Estados Unidos, donde hay sectores sumamente abandonados. El presidente Donald Trump también terminó antes de tiempo la entrevista con Chris Walker de NBC, al ser presionado a presentar pruebas sobre el asalto del Capitolio, un momento que fue muy destacado, y más que todo hay denuncias también con el fraude electoral. Fueron dos temas que el presidente de Estados Unidos se puso incómodo hasta que abandonó la sala de entrevistas de NBC. 6:29, amables oyentes de Estéreo Noticias, en el dial 104.7, el dial de la información, siempre entregando la mejor información para ustedes, amables oyentes. Hoy es jueves 18 de junio, también tenemos cumpleaños, pero vamos más adelante a entregar estas novedades, amables oyentes y seguidores de Estéreo Noticias, en el dial 104.7, el dial de la información. Más novedades.
7: Fue el mensaje de su vida. El momento en que un grupo de niños de Uganda se enteró de que actuarían en la final del Mundial de la FIFA junto a la incomparable Shakira. ¿Pueden contarnos a nosotros y a nuestros espectadores de todo el mundo cómo fue ese momento en el que recibieron la invitación?
8: Entró corriendo y nos dijo, chicos, chicos, vengan a ver esto. Era Shakira, lo oímos todo. Ella dijo, ya he confirmado con los Ghetto Kids. Vendrán a actuar conmigo en la final del Mundial de la FIFA. Así que nos pusimos a saltar de alegría. Sabes que las palabras no pueden expresar ni explicar lo felices que estamos. Fue un sueño hecho realidad. Bailamos.
9: Me siento muy feliz, es una gran oportunidad. Y estoy deseando actuar con Shakira.
7: El grupo conocido como los Ghetto Kids llamó la atención de Shakira en las redes sociales. Sus vídeos de baile de una alegría contagiosa han acumulado millones de seguidores. Formada por docenas de menores en situación de pobreza de entre 4 y 16 años, la iniciativa ha dado a chicos como Manduana un propósito en la vida.
8: Diría que estamos aquí gracias al baile. Todo lo que tenemos lo hemos conseguido gracias al baile. Es algo que me ha dado una especie de luz e inspiración. Así que tengo que seguir esforzándome, seguir bailando, seguir difundiendo amor y felicidad. Así que bailar es como nuestro talento y nuestra fuente de ingresos. Porque es gracias a ello que conseguimos comida y educación.
7: El fundador del grupo, Kavu Madauda, sabe que este momento será la actuación más importante de sus jóvenes carreras como bailarines hasta la fecha.
8: Por nuestra parte, estamos más que preparados. Los niños están listos y la verdad no necesitan más entrenamiento porque les sale de forma natural. Es algo innato en ellos.
7: ¿Y sabe si habrá una coreografía o si simplemente van a salir al escenario y bailar con todo el corazón?
8: Creo que será una mezcla de ambas cosas, a nuestra manera, porque a la gente le encanta ver eso, esa felicidad, esa alegría. Y luego haremos alguna coreografía del equipo de Shakira y también la nuestra.
7: Y yo he tenido la suerte de poder ver un pequeño adelanto de todo ese duro trabajo. Y muy pronto, el mundo entero estará bailando con ellos. Isa Suárez, CNN, Londres.
0: Son las 6:33. Vea usted ese movimiento que tienen los chicos y que por supuesto ahora serán parte de la coreografía de Shakira en la final del fútbol, en la final del Mundial 2026. Son las 6:33. Vamos a una pausa y volvemos enseguida.
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0: 39 minutos, son las 6 de la mañana con 39 minutos, amables oyentes en todo el territorio continental ecuatoriano. ¿Cómo están las selecciones de Ecuador? ¿Cómo están las selecciones en este mundial? Vamos con las novedades que nos trae Tele Amazonas, amables oyentes, en este reencuentro mundialístico con las selecciones. Estamos Ecuador, está también una gran participación del periodismo ecuatoriano en Estados Unidos. Vamos con los detalles internacionales del mundial y se lo damos también a José Alfonso Espinosa Rivas, que está en sintonía de Estéreo Noticias.
1: Gusto saludarles porque nos estamos preparando. Hoy comienza la segunda fecha de la fase de grupos de la Copa del Mundo del 2026. Hola, José, bienvenido, buenos días.
2: Hola, Domingo, un abrazo a todo el país. Hoy juega México, hoy el local vuelve a tener actividad contra Corea del Sur y nosotros de a poquito nos vamos preparando para el gran partido del sábado. El plato fuerte de la jornada, Ecuador contra Curazao en Kansas. Por eso, la información de la Tri está siempre con Hugo Quintana y pasamos con él para que nos cuente cómo se palpitan estas horas previas al gran partido del próximo sábado, que ojalá nos encuentre con victoria.
3: Hola, ¿qué tal? Muy buenos días. Falta un día menos para lo que será el segundo compromiso de la Tricolor en esta Copa del Mundo, para el duelo entre la Tri y Curazao este día sábado en Kansas por la segunda fecha de la fase de grupos de la Copa del Mundo. La selección ha continuado con su preparación sin mayores novedades. La última práctica fue ayer en la mañana con acceso a los medios de comunicación por 15 minutos nada más y sin declaraciones a los medios, sin hablar con la prensa por parte de los futbolistas de la selección ecuatoriana de fútbol, que así continúa con sus trabajos de cara a lo que será el duelo frente a Curazao, duelo que entienden es clave, importante y decisivo para sus aspiraciones de poder meterse en la siguiente fase de la Copa del Mundo, un partido en el que saben no solo será necesario ganar, sino de ser posible hacerlo también por una buena diferencia de goles, ya que la diferencia de gol, como sabemos, será clave al momento de determinar a los clasificados a la siguiente ronda del torneo. Si bien ha sido por pocos minutos el acceso a los medios durante la práctica, básicamente en los primeros 15, donde es la etapa de calentamiento, no se han registrado mayores novedades. Futbolistas como Alan Minda, Alan Franco, que como sabemos terminaron el último duelo con algunas molestias, han entrenado estos días sin problemas y están a las órdenes del cuerpo técnico. Todos los futbolistas están a disposición del entrenador, al menos hasta ahora, para lo que será el partido frente a Curazao. Lo que sí es que se avecina algún cambio. Algunos cambios podrían venirse dentro del once titular pensando en el segundo compromiso. La variante hasta ahora podría ser el ingreso de Ángelo Preciado por el futbolista Alan Minda, y esto significaría también algún cambio de posición, porque Franco, por ejemplo, que fue lateral derecho en el partido anterior, podría pasar al medio, acompañar a Moisés Caicedo y Pedro Vite, mientras que Ángelo Preciado tomaría la banda derecha en esa línea de cuatro junto a Joel Ordóñez, William Pacho y Piero Hincapié. De esta manera, Yeboa y Plata quedarían como extremos conformando esa media junto a Moisés Caicedo, Pedro Vite y Alan Franco, dejando en punta a Ener Valencia. Se mantendría la presencia de un solo ofensivo, de un solo delantero hasta el momento, que sería Ener Valencia, y por ahora esa sería la única modificación que estaría prevista para este compromiso. Hoy la práctica será sin acceso a los medios de comunicación y será a puertas cerradas, entonces no tendremos la posibilidad de ver el
0: 6 de la mañana con 43 minutos, 6 de la mañana con 43 minutos. Así está en la prensa a nivel mundial que Ecuador no va a permitir entrevistas, tampoco grabaciones de cerca por parte de la prensa. Pero bueno, también es parte del desarrollo, ¿no? Así lo haga con hermetismo, esperemos que haga un buen partido, eso sí. Bueno, ¿qué pasa con Ener Valencia? Es su último mundial, dice, ¿no? Su último mundial. Y lo está triste. Sacan a los memes también otras cosas que hacen reír. 6 de la mañana con 43 minutos 50 segundos. Esto es Estéreo Noticias, amables oyentes, entregando la información. Fue la sección de nuestro mundial que hemos entregado desde Tele Amazonas para que usted se encuentre bien informado de los hechos, sucesos y acontecimientos y también está Suiza, afina detalles en su último entrenamiento ante Bosnia. Son los detalles del Mundial, es lo correspondiente a las entregas deportivas, que son noticias a nivel mundial y son un espacio propio, ya que estamos en el Mundial, amables oyentes. 6:44:37. Habíamos hablado del aeropuerto de Guayaquil, algunas situaciones que ayer fue tendencia y que hoy todo lo que corresponde a las cámaras que filmaron, bueno, no son cámaras, son cámaras de los celulares, ¿no? Porque no es que estuvo la prensa allí. Estos detalles que lamentablemente sicarios que no respetan ya nada.
4: El peluche se ocultaba el arma que iba a asesinar al cabecilla de los Águilas. Lo que debía ser una tarde rutinaria de reencuentros familiares y llegada de viajeros terminó convertido en una escena de terror dentro de este aeropuerto. El hecho violento ocurrió cerca de las 6 de la tarde, cuando múltiples detonaciones se escucharon específicamente en el área de arribos internacionales. El ataque estaba dirigido. Los disparos tenían un objetivo específico, una pareja que se encontraba en la zona. En medio de la balacera, uno de los blancos cayó mortalmente herido. Se trataba de Carlos Alberto Suárez Villanueva, ciudadano ecuatoriano de 39 años, identificado por las autoridades como cabecilla de los Águilas. Junto con él se encontraba otra persona que resultó gravemente herida y luego fue trasladada a una casa de salud. Posteriormente de lo ocurrido, la respuesta policial fue inmediata. A través de un operativo desplegado dentro de las instalaciones, los uniformados lograron ubicar y detener a los autores materiales del crimen. Los detenidos son dos adolescentes de 15 años cuya participación en el hecho quedó registrada en cámaras de videovigilancia. Durante un poco más de 2 horas, el aeropuerto permaneció bajo estrictas medidas de control mientras unidades especializadas levantaban indicios y recopilaban información para reconstruir la secuencia del ataque. La presencia policial se extendió por distintos sectores de la terminal, generando expectativa entre viajeros y familiares. Pasado de las 8:10 de la noche, una vez que las autoridades verificaron las condiciones de seguridad, las actividades se retomaron en el Aeropuerto Internacional de Guayaquil.
0: Amables oyentes, son los detalles que nos trae Teleamazonas. ¿Qué escucharon bien? ¿Qué edad tenían los sicarios? Porque no son presuntos sicarios. Hay cámaras que lo identifican, cámaras que revelan su identidad. La policía actuó de inmediato. Estos no son presuntos sicarios. Ya son sicarios. Y sí escucharon la edad de cada uno de ellos. 15 años. 15 años de edad. 15 años de edad. Así que esto también corresponde a las familias, a los padres y madres de familia, cuidar de vuestros hijos. ¿Dónde están? ¿Con quién andan vuestros hijos? Y esta es la sociedad que tenemos, amables oyentes. Producto de los que nos dejaron un sinnúmero de políticas públicas que no están concatenadas al desarrollo de las familias, sino al desarrollo del crimen organizado. Nosotros habíamos dicho que cuando aprobaron una tabla de consumo de estupefacientes y daban la lista como menú de un restaurante. Pero, amables oyentes, eso se nos escapó de la mano, porque hay microtráfico de droga en las escuelas y colegios, donde los rectores no pueden vigilar o ver la mochila de sus alumnos. No lo pueden los rectores en los colegios, no pueden. En los colegios fiscales estoy hablando. Hay un temor y un desconocimiento de los rectores hacia estas actividades de vigilar a los alumnos. Y en la casa peor. No los cuidan en la casa, no los regulan ni controlan en el colegio. Y estas son las consecuencias. Aeropuerto de Guayaquil. Dos sicarios de 15 años de edad quitan la vida a otro líder de otra banda. Eso es Ecuador, amables oyentes. 6:48. Ya son las 6:49 en todo el territorio continental ecuatoriano. Quiero expresar siempre cordiales saludos y muy especial al día de hoy, 18 de junio del año 2026, está de cumpleaños una persona muy especial y por supuesto queremos entregarle un cordial saludo lleno de mucho cariño y también de mucho amor. Se trata de la ingeniera Cindy Patricia Paredes Morocho, que el día de hoy está cumpliendo un año más de vida y por eso muy alegremente se recibe este día. Se respira con mucha tranquilidad, paz y sobre todo amor en el seno del hogar de la ingeniera Cindy Patricia.

0: de festejo su hermano Fabricio Paredes Morocho y desde el cielo Cristian Humberto Paredes Morocho se unen al a la cumpleañera de hoy. Muchas felicidades. Asimismo, todos quienes hacemos la familia Amaya Torres. Así que, estimada Cindy y Patricia, recibe siempre mis mejores deseos. Un beso a la distancia y más que todo, que sea muchas felicidades en este festejo a mi querida esposa, la ingeniera Cindy Patricia Paredes Morocho de Amaya, que el día de hoy está de cumpleaños. ¡Que viva la cumpleañera! 6:51 a.m, amables oyentes de Estéreo Noticias 104.7. Así que en la ciudad de Benemérita de Santa Rosa, la cumpleañera de hoy, la ingeniera Cindy Patricia Paredes Morocho. Un abrazo también para los niños Emily Patricia y Alicito Francris Amaya Paredes, que están ya a esta hora yendo a la escuelita. ¡Felicidades! 6:52 a.m, amables oyentes de Estéreo Noticias, continuamos con más información y por supuesto César Alvear también nos saluda y queremos responderle al saludo a César Alvear. Oiga, está pendiente una entrevista con los artistas orgullosamente orense, jóvenes representantes del arte y la cultura, así que César, haga posible este mensaje para entablar un diálogo con artistas importantes que tiene nuestra provincia El Oro. Son las 6:53 a.m. ya. Seguimos informando en Estéreo Noticias. También nos saludamos al magíster David Morocho Matamoros, que está en sintonía de Machala FM. Un abrazo fraterno y que Dios lo bendiga. Más novedades, amables oyentes. Desde la capital de la República, delincuentes atacaron con arma. Hay un video en el transporte público, amables oyentes. Quito y Guayaquil, momentos de terror están viviendo por presencia de sicarios y de, en este caso, antisociales que se suben al transporte público a delinquir. Son las 6:54 a.m. ya en Estéreo Noticias en el dial 104.7. Tenemos también la visita de los amigos en Facebook. Está Cheme TV, un abrazo fraterno. Desde Quito, la capital de la República, tenemos también detalles sobre delincuentes que suben a robar en el transporte público. Esto es en la capital de la República, amables oyentes y seguidores.
1: Herido luego de que dos delincuentes lo apuñalaran durante un asalto registrado en el sector de San Roque, en el centro de Quito.
2: No presenta un estado de gravedad, pero sin embargo, es lamentable lo que ha sucedido.
1: Los sospechosos ya estarían identificados.
2: En la línea investigativa está trabajando para la detención de los dos, de estas dos personas de cada esta actividad ilícita.
1: Y según versiones de los afectados, actúan cuando las unidades ingresan al viaducto de la avenida 24 de mayo.
3: Por atrás, quiere robar los celulares y entonces cerramos las puertas.
4: Aquí arriba, porque hay muchos robos, más arriba hay bastante robo.
1: La policía del distrito Manuela Sáenz intensificó los controles en los accesos al viaducto e informó que personal policial se encuentra desplegado para localizar y capturar a los responsables.
2: Y por eso Policía Nacional está en este caso realizando las operaciones de inteligencia para dar con estas dos personas y ser capturadas.
1: El conductor permanece estable tras recibir atención médica y los primeros auxilios.
5: Deben de llamar al ECU 911 con la policía y del tránsito, en la cual también nos ayuda para la seguridad de todos.
1: Sin embargo, los trabajadores del transporte público exigen mayor presencia policial.
3: En el Cumandá hay bastante gente que, o sea, ya se le nota que tipo de delincuente, indigentes, y entonces no embarcamos, no les llevamos.
1: Aseguran que este no es un hecho aislado y que se han reportado casos similares en este sector de la capital. Gustavo Jaramillo, Teleamazonas.
0: Ya tenemos a las 6:55 a.m. 6:55 a.m. en todo el territorio continental ecuatoriano. Estamos obteniendo lo que es las imágenes de Teleamazonas. Saludamos al ingeniero Félix Romero Jiménez, que también está en sintonía de Machala FM en el dial 104.7. Tenemos otra desaparecida, amables oyentes, y también los detalles que nos trae Teleamazonas a esta hora, distinguidos amigos.

0: amigos y amigas de la sintonía. 6:55 de la mañana.
1: Es como la madre de Jennifer relata lo que ocurrió aquel trágico día en enero de 2022. Lo último que supo es que su hija llegó a Otavalo. Minutos después recibió un mensaje extorsivo.
2: A las 11 de la mañana cuando me llega un mensaje diciéndome que mi hija está secuestrada, que les dé dinero y si no, que no le iba a volver a ver más. Se empezaron a extorsionarme desde el teléfono de mi hija. Después me cambiaron de número telefónico, fue uno con código de Estados Unidos.
1: Tras meses de investigaciones realizadas por su propia cuenta, explica que su hija se encontró en Otavalo con un extranjero que conoció en redes sociales.
2: Mi hija me dijo que se iba a un paseo con amigas, cosa que no había sido verdad. Mi hija salía a verse con un ciudadano de Colombia, un colombiano. Según las investigaciones que nosotros realizamos, el vino a verle acá como unas dos ocasiones y en un mensaje de texto le dice que él ya ha venido, que la relación es 50%, 50% y que ella tiene que ir a ver el mundo de él, que supuestamente él era fotógrafo, guía turístico, supuestamente, según los mensajes. Pero él era estas personas mochileras que les dicen.
1: Y lo que pide ahora es justicia, pues no logran dar con este hombre para que rinda su versión.
2: Ya está más de 2 años el caso en Otavalo y no se ha hecho ni un solo escrito, ni una sola búsqueda. La persona clave es traerle al colombiano o buscarle.
3: Yo diera mi vida porque esté viva. O por saber, aunque sea que fue su voluntad irse. Pero mi hija no es así. Mi hija ya me hubiese escrito.
1: Sus familiares piden celeridad, pues pasan los meses y la incertidumbre crece.
4: Vemos con mucha indignación todos los casos de desapariciones que hay. Vemos que si no se hacen virales, se quedan ahí, como el caso de mi prima. Nosotros estamos a ciegas sin saber si mi prima está bien o ya le pasó algo, o sea, de mi tía lo que quiere saber o tener ya un resultado. Eso es lo que duele de este caso.
1: Mientras tanto, su madre no pierde la esperanza. Espera que las respuestas lleguen y por fin sepa qué pasó con Jennifer.
0: Son las 6:57 de la mañana. Es una pena cómo está la familia sufriendo por estos hechos lamentables y que se repiten y se repiten cada vez. Unos quedan en el silencio, otros sacan a la luz y la respuesta siempre es que aparecen sin vida. 6:58 de la mañana. Esto es Estéreo Noticias. Saludamos a Rosmary Macías, que está en sintonía de Machala FM. Asimismo, Medardo Avilés nos dice, excelente día. Gracias por informarnos. Pedro Negrete dice, buenos días, bien con la información. Ya vamos con más informaciones, amables oyentes de Estéreo Noticias en el dial 104.7 de Estéreo Noticias. ¿Qué pasa con los estruendos de varios disparos que alarman a moradores? Esto es en la capital de la República, amables oyentes. Nos vamos con este detalle rapidito que nos trae Tele Amazonas, amables oyentes y seguidores.
5: Santa Rosa de Cumbayá, en el nororiente de Quito. El hecho fue reportado a la Policía Nacional. Los uniformados analizan las circunstancias del suceso.
6: Han venido ciudadanos a realizar varios disparos. Se ha verificado, no ha estado en contra de ningún vecino morador de aquí del sector. Los ciudadanos han ingresado ese día y han salido inmediatamente en el transcurso de máximo 5 minutos.
5: Ocurrió en la calle General Eloy Alfaro, una vía de poco tránsito paralela a la avenida Simón Bolívar. En el video también se observa a un vehículo circular a gran velocidad. Los moradores aseguran que en el sector se registran constantes hechos delictivos, sobre todo cometidos por personas que se movilizan en motocicletas.
7: A veces vienen en motos y van a veces así robando a la gente que camina.
5: La Policía Nacional levantó los indicios balísticos que dejó este hecho. Además, las autoridades se comprometieron a incrementar la presencia policial en este barrio, donde los vecinos afirman que existe escasa circulación de personas.
6: Estamos designando personal fijo aquí, personal motorizado, operativos móviles, en base a las denuncias que vienen haciendo la ciudadanía.
5: Promesas que
0: 7:00 de la mañana, amables oyentes, son las 7:00 de la mañana. Esto es Estéreo Noticias. Nos vamos a una pausa, regresamos enseguida con más de la información.

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0: minutos, 7 de la mañana con 6 minutos, ya 6 minutos, 7 de la mañana con 6 minutos. Hoy es jueves 18 de junio del año 2026. Así es, amables oyentes, queremos saludar a nuestros amigos que están en sintonía. Los amigos Kibio Ugartinos también ya se suman a esta transmisión. Queremos dar a conocer con nuestro aliado estratégico en la comunicación en la provincia de El Oro, como todos los días, ¿no? Presentarle lo que corresponde al diario de todos. Diario Correo, el día de hoy, en su portada principal, tiene importantes noticias. Y nosotros queremos saludar a ese gran equipo de trabajo que tiene Diario Correo. Así es, amables oyentes de la sintonía. Saludar a todos los periodistas, profesionales, equipo técnico, operativo, el personal administrativo de Diario Correo, como todos los días se nos entrega mejor información con el detalle periodístico profesional. La portada de hoy de Diario Correo, el diario de todos, con las primarias comienza el proceso rumbo a las seccionales. Ahí está, amables oyentes, el Diario Correo, que nos identifica a la provincia de El Oro. Quiero enviar un cordial saludo a todos quienes hacen Diario Correo, al personal primero periodístico, profesional que tiene, en el ámbito operativo, en el ámbito administrativo, y por supuesto los directivos de Diario Correo, que hacen la diferencia para que Machala y la provincia del Oro tenga este importante medio de comunicación que ya tiene un año más de vida. Igual que Radio Machala, estamos entregando la información a la par. Así que un saludo también a los canillitas en Machala, en Pasaje, en Santa Rosa, en Huaquillas, en la parte alta, en Piña, Zaruma, tenemos Diario Correo. Los canillitas que recorren toda la provincia de El Oro y ellos también están atentos a la entrega a domicilio de Diario Correo. Así que un abrazo fraterno a hombres y mujeres que hacen de la comunicación sea mejor en la provincia para el Ecuador y el mundo. Importantes entrevistas también, gracias a la tecnología, combinando lo tradición con lo nuevo que tiene la comunicación. Felicidades a todos quienes hacen Diario Correo. 7 de la mañana con 8 minutos en Estéreo Noticias 104.7. Machala FM, una vez más entregando toda la información. Vamos al ámbito local. Como hemos manifestado, tenemos detalles importantes con los bananeros de la provincia de El Oro. Los bananeros de la provincia de El Oro tienen importantes apreciación referente a lo que corresponde gremios agrícolas. Se pronuncia sobre la Ley de Desarrollo Agropecuario. La Ley de Desarrollo Agropecuario, amables oyentes, que siempre está atento a lo que corresponde al desarrollo. Entonces nosotros queremos presentarles aquí los detalles que nos trae Diario Correo para todos ustedes, amables oyentes y seguidores de Estéreo Noticias. Ahí vemos al abogado Segundo Solano, que nos dice lo siguiente, ponga mucha atención.
1: Las campesinas sociales para precisamente hacer un análisis de la Ley de Desarrollo Agropecuario que está por llevarse a segundo y definitivo debate en el seno del pleno de la Asamblea Nacional. Luego de esta participación, nos habíamos trasladado hasta la Asamblea Nacional para ser recibido por la Comisión de Soberanía Alimentaria. Se han perdido diversos criterios en torno a esto, pero fue la participación activa, la participación de la dirigencia nacional del sector agropecuario que solicitó el cambio del orden del día para ser escuchado y hacer las observaciones a la ley que se está cociendo. Este orden del día se aprobó. aprobó el cambio del orden del día con los 8 votos presentes de la Comisión de Soberanía Alimentaria. Y una vez que fue aceptado el cambio del orden del día en forma abrupta y consulta, sin ningún tipo de fundamento, se suspendió dicha comparecencia y prácticamente a la dirigencia que había acudido desde la Sierra, Amazonía, de la Costa, simplemente se le dio la espalda y no se escuchó. Se ha dicho que ha habido posiciones políticas, que ha habido bancadas, que ha habido posiciones absurdas. Queremos dejar muy claro, fue la presencia de los agricultores, fue la presencia del campesino, del indígena, del cholo, del afroamericano, que fue a plantear sus observaciones. No se ha ido a discutir posiciones ideológicas ni políticas. Se ha ido a defender la soberanía alimentaria. Se ha ido a defender el derecho a ser consultado para poder impulsar una ley que tiene que ver con un sector tan importante como es la agricultura. Pero no se ha querido atender. No fuimos recibidos, lo que obviamente provocó el rechazo de la dirigencia que estaba. Arroceros, maiceros, soyeros, lecheros, canicultores, productores de la sierra, de la Amazonía, del café, del arroz, del brócoli, de la cebolla, de la papa. Es decir, todos los que conforman y sustentan la soberanía alimentaria. Y nosotros hoy hemos dicho que es necesario y queremos expresar a la opinión pública que esta ley debe archivarse. Debe archivarse porque existe duplicidad en cuanto a la legislación. Existe duplicidad porque nosotros, y principalmente hoy, que ha sido absorbido el Ministerio de Agricultura por el Ministerio de Economía y Finanzas, absorbió el Ministerio de Agricultura, lo que significa que este proyecto de ley que fue creado, impulsado por el Ministerio de Agricultura, ha perdido su vigencia, ha perdido su espíritu para el cual estaba creado, que tenía que ser impulsado precisamente por el Ministerio de Agricultura, y que hoy se lo ha fusionado una cartera de Estado tan importante que tiene que ver con la soberanía alimentaria. Esto es, existe una ley de régimen de soberanía alimentaria, lo cual está considerada la producción agropecuaria, comercialización, seguridad alimentaria, están los precios de sustentación, la participación de los productores. El rector de aplicar esta normativa legal. Son las preguntas que tenemos nosotros. Es por eso que consideramos que no se pueden violar preceptos constitucionales, y más aún cuando se ha violado constitucionalmente el derecho de participación de los agricultores que
2: busca resolver el sector agropecuario, al sector agropecuario, que es fundamental para la economía ecuatoriana y el empleo rural. Esta ley también deja en claro una alta incidencia de la pobreza en las zonas rurales, de las cuales se trata de rescatar con esta nueva ley. Los pequeños, en esta ley, prácticamente se va a defender a los pequeños y a los productores, el acceso directo a crédito, a tecnología, a asistencia técnica, a riego, a innovación. Esta ley tiene sus principios y enfoque justamente en la participación del pequeño y mediano productor. Nos garantiza la interculturalidad, la sostenibilidad ambiental, la equidad territorial, la participación comunitaria, la innovación tecnológica.
3: Rechazamos esta ley de desarrollo agropecuario que atenta a los intereses de los pequeños y medianos agricultores del país. Y estaremos latente, ante cualquier situación que se dé. Porque si es posible, saldremos a la calle en movilización. Porque no vamos a permitir que esta ley pase por encima de los agricultores sin haber nosotros participado, haber participado para que se construya esta ley. Así que estamos vigilantes, compañeros. Y vamos a seguirnos reuniendo en la Asamblea Provincial de Agricultores para cada día ser más fuertes y contener esta dictadura que nos gobierna en el país.
4: Con este gobierno que nos perjudica a todo el país, haciendo leyes que dañan el desarrollo y el progreso de nuestro pueblo, compañeros. Tenemos que levantar la voz para que esa ley se archive el 23 de julio y no siga, compañeros. Y que escuche al pueblo para desarrollar nuevas leyes en áreas que favorezcan a nuestros pueblos, compañeros. Tenemos que alzar la voz para recuperar nuestra patria, nuestro país, compañeros. El país es de los 18 millones de ecuatorianos, no solo de un grupito que maneja el señor presidente. No es el país de los agroexportadores, compañeros. Es de todos los agricultores y todos los que hacemos producir la tierra para llevar la alimentación a las mesas de todo nuestro país, compañeros. Tenemos un gobierno totalmente nefasto para el desarrollo de nuestro país. Toda ley que aprueba solo va a favor de ellos. No va a favor a la mayoría del pueblo cuando hemos elegido un presidente y unos asambleístas que luchen por el desarrollo de nuestro pueblo, compañeros. Dijo que no iba a subir el combustible, subió el combustible. Dijo que no iba a subir el IVA, subió el IVA. Ha subido todo, compañeros. La vida cada día está más cara y no hay fuentes de trabajo, hay inseguridad.
0: 7:18, amables oyentes, 7:18 en todo el territorio continental ecuatoriano. Estamos viendo y escuchando las palabras de los gremios productores agrícolas en la provincia de El Oro. Y hablábamos de la normativa ecuatoriana que obliga a los exportadores y a los comercializadores paguen el producto mínimo de lo que es el sustento o el pago de la caja de banano, el precio mínimo de sustentación de cada caja de banano que está destinada a la exportación. Creo que hay algunos productores, o la mayoría en la provincia del Oro, representados por sus dirigentes, que perjudica al sector agropecuario, diversos gremios bananeros, arroceros, como hemos visto, se sienten perjudicados. Y los defensores de la mayoría de los productores sobre los precios que se reducen ante la competitividad del sector que genera distorsiones económicas. Ellos mencionan que la productividad se vuelve relativamente inferior a las ganancias que lo que se puede invertir. Ellos toman en cuenta el precio de la gasolina, el precio del diésel, que ha subido, pero los productos se mantienen. Entonces, ellos, este debate no es simplemente es que está a favor o en contra de los productores. No, estamos nosotros a favor de que se trunque el desarrollo del Estado ecuatoriano y que garantice el verdadero desarrollo y la productividad a los productores orenses, sea bananero, sea arrocero, sea cacautero, ya que estos dificultan la competitividad internacional. Esto puede manifestarse también que es una disciplina administrativa, pero lo que corresponde a la productividad se mantiene en una situación difícil, dicho por ellos mismos. 7:20, esto es Estéreo Noticias, amables oyentes en todo el territorio continental ecuatoriano, ya son las 7:20, luego de esta importante rueda de prensa que ha sido compartido en estos momentos, como ustedes, amables oyentes, podemos apreciar cómo está la situación de los productores orense, amables oyentes. El BIES, o el Banco del IES, habíamos anunciado ayer que se socializó los créditos. Ahora están entregando algunas informaciones. Un poco reducido el grupo de personas quienes son informadas, pero esta socialización es parte del desarrollo. Vamos a ver si tenemos las imágenes, por favor, para poder entregar esta información cuando están haciendo la entrega de la socialización. Vemos ahí a los asambleístas, o al asambleísta Blasio parece que es, ¿no? Que la participación de los asambleístas es nula ante la Asamblea Nacional, pero quiere hacer algo en la provincia del Oro. Y están socializando este proyecto o esta situación del BIES. Vamos a escuchar a los protagonistas, amables oyentes. 7:22. 7:22.
5: Me disculpas, tenemos que empezar el evento.
6: Ok, y está ahorita interviniendo. Vamos a escuchar las palabras de
0: ¿cuál? El
7: apoyo a todos nuestros queridos afiliados y jubilados del Gobierno Nacional, liderado por el presidente Daniel Noboa con la iniciativa El Gobierno a tu lado. Entonces acá es básicamente lo mismo, hemos traído el banco al barrio, el banco a la ciudadanía, y quería contarles los diferentes productos que nosotros hoy en día estamos ofertando. Mucha gente, vemos a nivel nacional un déficit habitacional de casi 700,000 viviendas. ¿Qué es el déficit habitacional? Es la cantidad de personas o familias que desean adquirir una casa propia. Sí. Y nosotros hoy en día, el pasado 27 de enero, el presidente Noboa justamente hacía el anuncio del lanzamiento de nuestro producto estrella, el Plan Credicasa. Y el Plan Credicasa es una iniciativa que permite a las familias ecuatorianas dar la oportunidad de tener su casa propia, de cumplir el sueño de tener su casa propia con una tasa de interés nunca antes registrada en el país, 2.99. Es, sin duda, la tasa más baja de la historia de la banca pública y privada. E incluso hablamos de que puede ser la tasa más baja a nivel regional. ¿Y cuál es la lógica de dar una tasa de interés tan baja? Justamente alinearnos a la política pública del presidente Noboa de dar la posibilidad a las familias ecuatorianas de tener su casa propia. ¿Cuáles son los requisitos para que ustedes puedan acceder al Plan Credicasa? Es, en el caso de nuestros afiliados, 36 aportaciones, las 13 últimas de carácter consecutivo, que los ingresos del núcleo familiar no superen $1,527, y que básicamente este $1,527 permite a más del 96% de la población ecuatoriana acceder al Plan Credicasa. Por otra parte, que no tengan obligaciones pendientes con el IES, y el trámite hoy en día se realiza en línea. Ustedes ingresan con su usuario, con su contraseña, la del IES, y ya pueden hacer su proceso de precalificación, que es directamente en línea. Y cuando ya se genera la solicitud, ustedes recopilan los documentos y presentan en nuestros balcones de servicios.
0: 7:24. Me parece importante estas informaciones, pero hay otros medios también. Hay otros medios de comunicación que pueden llegar a los usuarios. Lo están haciendo un poquito más de presencia política de un asambleísta allí. Allí lo estoy viendo. Se lo vimos, ¿no? Al asambleísta que llega, le hacen una parada, le hacen una toma. No estoy diciendo que la, que en este caso, ahí vemos las imágenes, toman fotografía, como que él, ahí vemos al asambleísta que está dando las directrices al expositor del BIES. Pero un poquito más allá de lo cotidiano, ¿no? Responderíamos, ¿no?, a los asesores de los asambleístas, que esto no es parte de un marketing. Más vale, si necesita llegar con la información del BIES, que visite los medios de comunicación, que visite los medios de comunicación. Le sale más barato que estar haciendo este aparataje. 7:26 en todo el territorio continental ecuatoriano. 104.7 es el dial de la información, amables oyentes. Un atentado armado en Santa Rosa, en Huaquillas, otro hecho sangriento que es lamentable que tenemos aquí, que nos publica los medios de comunicación de la provincia de El Oro. 7:26 en todo el territorio continental ecuatoriano. Habíamos manifestado también en nuestro titular sobre la presencia de Danilo Palacios Márquez, que él está recorriendo la provincia. El ingeniero Danilo Palacios Márquez ahora tiene un objetivo claro, y lo hemos manifestado con propuestas claras, donde ya hizo el diagnóstico de las falencias que tiene la provincia del Oro y la ruralidad. Por eso nosotros queremos una vez más decirle a la provincia del Oro que analice quiénes son los candidatos. Nosotros habíamos entrevistado anteriormente al ingeniero Danilo Palacios Márquez, pero él tuvo una gran oportunidad de ser o servirnos como ministro. Y con ese producto obtenido, con ese análisis minucioso que hizo al Ecuador y específicamente la provincia de El Oro, hoy está en una precandidatura como prefecto de El Oro, y queremos escucharlo muy atentamente, lo que manifiesta, lo que se refiere en este caso, en esta nueva propuesta que tiene en su vida, la propuesta que tiene en la familia, y sobre todo un gran ámbito que tiene la provincia del Oro, el desarrollo productivo de los 14 cantones y de las 50 parroquias rurales. Vamos entonces a obtener un extracto de la entrevista que presentó para Diario Correo. Son las 7:27, amables oyentes, con el ingeniero Danilo Palacios Márquez.
8: Concepto de las necesidades. Aquí en nuestra provincia también tuvimos la oportunidad de estar varias veces y poder conversar con los diferentes sectores, ¿no? La necesidad global, el tema de vías, ¿no? Se ha hecho trabajo desde la administración actual. He visto vías que se han realizado, pero falta todavía mucho por hacer, ¿no? Estuve hace 2 semanas visitando la parte alta y veía vías importantes para el desarrollo turístico, las vías importantes para poder sacar toda la producción importante de la zona alta, desde proteína, desde hortalizas, vías, por ejemplo, que llevan a lugares turísticos como Guanazán, por ejemplo, un lugar muy bonito donde se puede arreglar vías de dos lados, ¿no? De diferentes entradas para poder generar el tema del turismo y también productos que se dan. Guanazán, la historia en algún momento fue el granero de la provincia y del país. De ahí salían varias gramíneas importantes, y por qué no reactivar eso de ahí, ¿no? Aparte también creo que es muy importante, Hugo, el tema de poder lograr la conectividad y la unión de los actores de la cadena, ¿no? Eso no solamente aquí en nuestra provincia, en nuestro país. Una de las cosas que pude detectar y que se pudo a tiempo también actuar es esa falta de conexión, ¿no? A veces el productor perjudicado por la presencia de un intermediario que de alguna manera perjudica su proceso o esa dinámica de venta de su producto como tal, y es muy importante poder reunir a todos en la mesa y poder que exista una conexión y evitar esto de aquí. Por ejemplo, mira, aquí en El Oro tenemos una producción importantísima de proteína, de cerdos y de pollo. Y en mi experiencia, tengo buenos amigos en el sector de Balsas, Marcabelí, Piñas y toda la parte alta. Nuestros productores de proteína, con la necesidad de encontrar el balanceado o el alimento para poder crear su proteína. Maíz, que es un producto importantísimo, nuestros productores tenían que buscarlo o irlo a buscar a los ríos, a Manabí, a Guayas, a Loja, Oriente. Y aquí en El Oro, que tenemos los recursos necesarios, buenos suelos, buena luminosidad. No tenemos una producción de maíz que pueda abastecer y poder aquí mismo cerrar esa cadena productiva como tal, ¿no? En base a información que tengo de los propios productores de proteína, necesitamos aquí en El Oro mínimo 8.000 hectáreas de maíz para poder proveer su necesidad, ¿no? Van a ser más eficientes, van a tener un costo de logística inferior y van a ser competitivos.
0: 7:31 a.m. Más competitivos, dice el ingeniero Danilo Palacios Márquez, a quien más de una vez hemos entrevistado, hemos dialogado aquí en Machala FM, y el diagnóstico que realizó cuando fue ministro, el diagnóstico que hizo para levantar un banco de datos, y lo hacía en el sitio. Yo recuerdo cuando se reunía con los porcicultores de El Oro, asimismo en el norte del Ecuador, pero se concentró en la provincia de El Oro porque es orense. Entonces, cuando habla de que ahí tenemos criaderos de cerdos, de pollitos, en la parte alta de nuestra linda provincia de El Oro, necesitamos lo que es el maíz y procesarlo para tenerlo como alimento y obtener la proteína que es la carne de pollo y que es saludable. Entonces, esto concatenado al conocimiento, al diagnóstico y al desarrollo que lo prolongó como ministro, ahora una propuesta clara, muy clara. Así que esperemos tener buenas respuestas y positivas de la ciudadanía en esta lid electoral. 7:32 a.m. Nos vamos a una pausa. Regresamos enseguida con más de la información. Esto es Estéreo Noticias, amables oyentes.
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0: Oriente FM, es la radio de la ciudad de Machala, amables oyentes. Y queremos nosotros enviar un cordial saludo a nuestro distinguido amigo. Ahí está, nuestros amigos que también están escuchando fuera del territorio ecuatoriano, gracias a nuestras redes sociales. Efrén Reyes, un abrazo, hermano, para usted, su familia, que Dios los colme de bendiciones. Siga siendo ese ser humano optimista y sobre todo amigo. Un abrazo fraterno y que siga positivo en estos comprometidos días que tenemos. Pero bueno, a disfrutar del Mundial. Sabemos que va a disfrutar de con la familia y sobre todo con ese espíritu ecuatoriano. Todo con fe con nuestra selección. 7:38:53 en todo el territorio continental ecuatoriano. Las novedades también en el ámbito local. Oiga, qué pena que en Santa Rosa, provincia de El Oro, exista todavía la presencia de sicariato. ¿Por qué sicariato? Un taxi que recibe 17 tiros no es presunto sicario. Sicario que hay por ahí. Son sicarios que ya están enraizados en Santa Rosa. Y nos apena que poco nada se hace, dijo un alcalde una vez. No puedo poner un policía detrás de cada ciudadano. No es así, señor alcalde. No es así. No es así como usted lo dice. Primero, asesórese. ¿Cuáles son las funciones específicas de un municipio o de un GAT municipal? Recuerde que cuando tienen la autonomía, cuando les conviene, los municipios del Ecuador dicen que son autónomos. Cuando les conviene. Cuando no les conviene, no son autónomos. Dependen del ministerio y dependen del gobierno. Y si son en contra del gobierno, viene un desastre en las políticas públicas. Lamentablemente, los 222 municipios que tiene el Ecuador, un gran porcentaje no tienen asesores que le den, vale la redundancia, un asesoramiento técnico, político, social. Pero Ecuavisa hizo un reporte donde hay representantes administrativos o alcaldes y prefectos en una lista que tiene Ecuavisa de cómo ha subido el índice del patrimonio de los políticos ecuatorianos. Y en Ecuador hay dos opciones, o ser político para tener dinero o estar con los GDO, con los contrabandistas o con los narcotraficantes. Son las opciones que quedan. Lamentablemente sí se puede cambiar. Lamentablemente hemos tenido autoridades que poco o nada han conseguido para el beneficio de la sociedad. Saludamos al abogado Segundo Solano, de los bananeros de la provincia de El Oro, que también está en sintonía de Machala FM, a Jorge Mora en Zaruma. Qué lindo clima que tiene Zaruma, su gente y sus amigos. Al doctor Joseph Mendieta Toledo. Ahí está el doctor, un abrazo fraterno. Tenemos pendiente un diálogo aquí en Estéreo Noticias. Así es. Correcto. A la licenciada María del Carmen, esposa del doctor César Enrique Morocho, que también está en sintonía de Machala FM. Grandes amigos, la verdad que hay muchos amigos que siempre están en sintonía de Estéreo Noticias en el dial 104.7. Pero como es hora de los deportes, queremos darle la oportunidad al profesor José Amaya Ulloa, como siempre, que nos entregue el informe noticioso, el informe de los deportes aquí en Estéreo Noticias en el dial 104.7. Profesora Maya, el buenos días. Ya estamos con usted para entregarle todo lo que corresponde a la información deportiva. Los deportes aquí en Estéreo Noticias, lo que corresponde al Mundial. Todos estamos en el Mundial y vamos con el profesor José Amaya Ulloa. Bienvenido. Muy buenos días, profesor.
1: Muy buenos días, Magíster José Alí Amaya Torres, Muy buenos días a la amable audiencia del Ecuador y del mundo. Importante escuchar al magíster José Alí Amaya Torres con todas las direcciones de los acontecimientos suscitados en el Ecuador y el mundo, y también con sus debidas orientaciones para mejorar a nuestra querida patria, el Ecuador. Muy bien, continuamos y ya nos compenetramos en el ámbito de los deportes, y es continuación de lo relacionado a la participación de esta Copa del Mundo, que está más allá que importante, que interesante, en esta jornada del 2026. Debemos de recordar que el día de ayer se cumplieron también las primeras fechas del grupo K y del grupo L. Y dentro de esos grupos tenemos importantes resultados. En el grupo K de la Copa Mundial de Fútbol 2026 se enfrentaron al mediodía Portugal con República Democrática del Congo. A los 6 minutos, ya Portugal, de un cabezazo de João Pedro Goncalves Neves, o simplemente João Neves, consigue poner la pelota al fondo de los cáñamos para escribir el inicio de goles en este compromiso deportivo. Pero como que se le cerró el arco adversario, y más bien fue el elenco de República Democrática del Congo, a través de una proyección ofensiva por derecha y cerca del poste derecho en relación al golero, y dentro de la zona de los 5.50 aparece Joanny Wissa. Este es un gran futbolista del Congo, impacta la pelota, no puede ser detenido por el arquero ni desviada por ninguno de los defensores, y se concreta el minuto 45+5, es decir, el primer tiempo, y se empata el compromiso deportivo. Más de 68,000 aficionados presentes apoyando tanto a Portugal como a República Democrática del Congo. En la etapa complementaria buscaron llegar al arco adversario, pero no fue factible. El partido terminó con un empate, cosa que no lo quería ni Portugal ni la República Democrática del Congo. Mucho más Portugal, que se avizora como uno de los candidatos a ser campeón del mundo, según algunos entendidos. 1 Portugal, 1 República Democrática del Congo. En la noche se cumplió el compromiso en este mismo grupo, para hablar del mismo grupo, ¿no? Se estableció el compromiso deportivo entre Uzbekistán y Colombia. Colombia, que estaba ensimismado e inspirado en ganar el compromiso deportivo. No le salían las cosas. Estuvieron bien cerrada la defensa de Uzbekistán, pero al minuto 40, en una proyección de Luis Díaz, de entre la cabecera del área y el medio campo, proyecta un balón al área que no pudo ser rechazado por ninguno de los defensores, ni tampoco salió el golero, pero sí apareció Daniel Muñoz Mejía, el marcapunta o carrilero derecho, que se incrusta entre la defensa y el golero, toca con su pierna derecha, y el golero, pensé que le iba a desviar o detener, no lo pudo hacer, y se fue al fondo para decretar la primera del compromiso deportivo. Reiteramos, Colombia, a través de Daniel Muñoz, consigue abrir el marcador al minuto 40. Se fueron al descanso con esta victoria parcial del elenco colombiano ante Uzbekistán en los primeros 45 minutos, en el primer tiempo, porque jugaron mucho más de los 45. En la etapa complementaria, jugada por derecha de Abosbek, Saidjon Ohili, Faisu Yajeb, más rápido, Faisu Yajeb remata con tanta fuerza el puntero derecho del elenco de Uzbekistán, el golero cierra bien, el golero de Colombia, cierra bien el espacio para que no se le introduzca la pelota entre él y el palo, o el tubo, o el parante izquierdo, para hablar con exactitud. Y este balón toma una viada, como quien se dice, se va arriba. Pensé que iba a salir por el horizontal, no salió. Y ahí pues llegó Faisu Yajeb, impactó de cabeza y puso la pelota adentro. Este hombre que juega en el medio campo ofensivo y también por el sector izquierdo, impulsó el balón con la cabeza para decretar la del empate al minuto 60, a los 15 minutos de la etapa complementaria. Este Faisu Yajeb juega en Turquía, para tener una idea clara. Sigue el fútbol. Y en una de esas arremetidas que nos tiene acostumbrado Luis Fernando Díaz Marulanda, remata con fuerza. Parecía que el golero iba a llegar. No llegó. No estiró bien el brazo. No abrió bien la mano. Y qué felices los colombianos, porque la pelota se introdujo al minuto 65 por intermedio de Luis Díaz para poner el 2-1. El entrenador de Colombia hace algunas variantes y mejora su potencial ofensivo. Más que ofensivo en forma dúctil o cosa por el estilo, pero sí en velocidad. Y uno de los que ingresó, Hernández, Patucho, nos recuerda de Ávila. Y bueno, lo sale a marcar, a quitarle el balón, pero él no la da por perdida. No la da por perdida. Recoge el balón, arremete con todo por derecha, junto a la línea lateral, y levanta un centro, donde llega solo, libre y sin marca, Hamilton Leandro Campas, que juega en el Atlético Rosario Central de Argentina. Impactó la pelota para poner al minuto 90 más 9 la tercera anotación. Se jugaron más minutos,

libre directo, pero ahí ya no hay barrera. Claro que sí. No, no, no hay barrera. Aquí están diciendo que por qué no ponen la barrera en los penales. Los penales no hay barrera, compañero. Punto. Y aparece Harry Kane, Harry Edward Kane, futbolista que juega en el Bayern de Múnich, y remata para poner la pelota al costado derecho en relación al golero, a ver, al costado izquierdo en relación al golero de Croacia que escogió el lado derecho. A los 12 minutos ya se abrió el marcador y se presumía que iban a haber muchos goles. Y no nos equivocamos. Al minuto 36, Martín Baturina, futbolista croata, un mediocampista, impacta la pelota con tanta fuerza que no pudo el golero inglés detener el esférico y se fue al fondo. Minuto 36, se empató el partido, uno por uno. Uno para Inglaterra, uno para Croacia. Minuto 47. Otro de los grandes jugadores que tiene Inglaterra volvió a hacer prevalecer su condición de gol. Y de un cabezazo entre la cabecera del área y el manchón del penalti, Harry Kane pone la segunda, pone a ganar a Inglaterra. Pensábamos que así se iba al descanso. Pero fue otro jugador de Croacia, Pitar, no Peter, Pitar Musa, que juega en el Dallas, consigue poner la segunda anotación para Croacia al minuto 45 más 5 del primer tiempo. Es decir, en el primer tiempo terminó el partido con el marcador igualado, dos para Inglaterra, dos para Croacia. Pero los croatas, a los 2 minutos, a través de Víctor Bellingham, Jude Víctor William Bellingham, que juega en el Real Madrid, consigue rapidito, como quien se dice en la segunda parte, meter el tanto para Inglaterra y poner a ganarlo 3-2. Y empezar a respirar un poco la selección de Inglaterra y a manejar con mejor ritmo su fútbol, aunque los croatas estaban desesperados. Y ese fue el problema. Se desesperaron y no pudieron empatar el compromiso deportivo. Mas al minuto 85, Marcus Rashford, ah, gracias, futbolista británico que juega en el Barcelona de España. De muy buena manera consigue anotar el tanto que le permitió al representativo de Inglaterra poner su cuarto gol y ahí ya a seguir jugando a placer hasta que el árbitro francés Clement Turpin, gracias, consigue exteriorizar su tiempo de la manera más apropiada. Y hay una novedad, ¿no? Bueno, no tanto novedad, pero ellos, los árbitros, cuando hay un saque lateral, levantan la mano, señalan cinco, bajan la mano, la levantan, señalan cuatro deditos, bajan la mano, levantan la mano, tres deditos, los segundos. Y si hay algún jugador que en 5 segundos no hace la reanudación del fútbol, le dan para que sea el otro elenco que haga la reanudación del mismo. Luego viene el compromiso deportivo, este ya es en la noche. En la noche. El elenco de Ghana enfrenta a Panamá. En Panamá, donde hay varios jugadores que juegan en el elenco de la Universidad Católica, los Díaz, los Londoño. Estuvieron en este compromiso deportivo en la etapa complementaria. La verdad es que Panamá debía de haber ganado el compromiso deportivo, pero en el fútbol las cosas no son así. No es que uno merece ganar el compromiso deportivo, hay que meter los goles. Panamá no lo pudo meter. Una lástima que el elenco panameño, con su buen fútbol, con su buen dominio, no pudo resistir.
las arremetidas.

perdidas de Ghana, un equipo fuerte y veloz. Y justamente en una de esas acciones de velocidad, desde el medio campo le cruzan la pelota a Caleb Yirenki. El zaguero central de Panamá se lanzó en busca de la número 5, pero esta no pudo ser detenida por el zaguero panameño. Más bien, vino por el costado izquierdo del puntero, no levantó un centro, cruzó la pelota frente al arco de Panamá. El primer atacante de panameño no pudo tocar la pelota, pero sí llegó Yirenki para impactar a la número 5 y estrellarla con las redes y producir la emoción del gol. ¿Saben a qué hora fue eso? Más o menos como cuando le hicieron el gol a Ecuador. Al minuto 90 más 5. Alguien dijo, ¿qué le pasó a Panamá que no retuvo un poquitito más la pelota? Si ya no podía ganar, pues por lo menos no perder. Y así ocurrió, estimados amigos oyentes, que Ghana le gana a Panamá por 1-0. El árbitro de este compromiso deportivo, el sueco Glenn Nyberg, determinó la finalización de este compromiso deportivo que establece a Inglaterra y Ghana como punteros con 3 puntos cada uno, Panamá y Croacia sin goles. Y ahí termina la primera fecha de los 12 grupos que forman parte de este certamen mundial. Miren, desde el 11 al 17 se jugaron todos los compromisos deportivos de la primera fecha. Hoy arranca la segunda fecha. Hoy arranca la segunda fecha y obviamente pues con el grupo A. Hoy se jugará los compromisos deportivos entre República Checa y Sudáfrica. Los elencos que perdieron la primera fecha se enfrentarán hoy en Atlanta. Los ganadores de la primera fecha de este grupo A juegan a las 7 de la noche. México con Corea del Sur juegan en el estadio de Guadalajara bajo la dirección del árbitro uruguayo Gustavo Tejera. Mientras que República Checa con Sudáfrica, el árbitro será una dama de Estados Unidos, Tori Penso, Mari Victoria Penso, exactamente. Es una árbitra del fútbol estadounidense internacional desde el 2021. En el 2020 ella fue la primera mujer en arbitrar un partido de la temporada de la MLS en Estados Unidos. Ahora doña Mari Victoria Penso, o simplemente Tori Penso, estará dirigiendo el cotejo República Checa versus Sudáfrica, los perdedores del grupo A. Mientras que en el grupo B también se inicia la segunda fecha hoy a las 12 del día en el SoFi Stadium de Los Ángeles, Suiza enfrenta a Bosnia y Herzegovina. Recordemos que en este grupo B los partidos anteriores terminaron empatados, o sea, todos van con un punto y un gol, pues cada uno consiguió un golcito, un gol a favor y un gol en contra. Así es. Entonces, Suecia enfrenta a Bosnia y Herzegovina en el Estadio de Los Ángeles a partir de las 12 del día, mientras que Canadá y Qatar juegan en el estadio BC Place de Vancouver. En Vancouver van a jugar Canadá, estos chicos de Canadá y Qatar, a las 3 de la tarde. En esta oportunidad el árbitro central es un árbitro de Chile. Y recordemos que Chile no está en
como selección clasificada en el Mundial, pero de allá viene un árbitro a pitar. Los ecuatorianos que están en el Mundial no tienen árbitros en este Mundial, estimados amigos oyentes. Así las cosas en lo relacionado a esta participación. Y Ecuador se prepara para el próximo día sábado enfrentar a Curazao. Los muchachos están muy concentrados y aspiramos mañana a entregarles más datos y más detalles sobre esta contienda muy especial. Un abrazo grande para todos y cada uno de vosotros. Que Dios Todopoderoso los colme de muchas bendiciones y de grandes alegrías, y sobre todo que tengan muchas felicidades.

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gente, ya estamos a un pasito del viernes, ese día que todos esperamos con más emoción que cuando encontramos un billete olvidado en un pantalón. Oiga, cuando yo voy a lavar la ropa de mi esposo, siempre me encuentro esos billetes. Pero, oiga, no hay otra felicidad que se pueda igualar a cuando ya está cerquita el fin de semana. Así que, mis queridos amigos, hoy es un día perfecto para sonreír, para agradecer y para seguir luchando por nuestros sueños. Porque aunque la semana haya estado pesada, pues aquí seguimos de pie dando batalla y con ganas de salir adelante. Así que, mis queridos amigos, por acá nosotros dándole a conocer nuestra línea para que se comuniquen con nosotros a través del 0969-759346. Línea activa, sí señor. Sigamos disfrutando. Esto es Al Son de la Mañana.

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Oiga, y bueno, por acá seguimos. Son 10 de la mañana con 30 minutos. 10 de la mañana con 30 minutos. Oye, y hablando un poquito ya al ecuatoriano. Hay cosas que nos unen como ecuatorianos, ¿sí o no? Por acá les voy a decir algunas y ustedes me van a responder sí o no, si esto nos une o no nos une, o si esto es típico de ser ecuatorianos. Decir ya voy cuando todavía estamos en casa. Oiga, por ahí conozco a un nito. Oiga, por ahí conozco a uno que dice, ya voy, ya estoy en la esquina, no te veo. Oiga, y todavía está en la ducha recién bañándose, imagínense. Y uno sale como pendejito a la esquina a ver, oye, no te veo. Sí, ya estoy aquí, oye, ya. Oiga, eso es típico de ser ecuatoriano. Uno recién está queriéndose cambiar, queriéndose ir a bañar y ya está diciendo que ya estamos llegando. También buscar el celular mientras lo tenemos en la mano. Eso, oiga, creo que a muchos nos ha pasado. Oiga, todo por acá dice José Luis que soy yo. No. Buscar el celular mientras lo tenemos en la mano. Oiga, no sé si a muchos de ustedes les ha pasado, pero a veces, uy, mi teléfono. O si no, ni nos acordamos dónde era y lo tenemos en el bolsillo. Estamos que buscamos, nos pegamos el susto, el infarto. Ese pequeño infarto que nos da cuando vamos por la calle o llegamos a casa. ¡Y mi teléfono! Madre mía, y nos buscamos, pero en los bolsillos rapidito. Y pa, estaba en la cartera bien guardadito, así bien al fondo. Oiga, imagínense. Esos son esos pequeños sustitos que nos damos. También abrí el WhatsApp para responder un mensaje y terminar enviando estados de hace 3 días. Imagínense, oiga. También esos que les llegan los mensajes de WhatsApp y los leen, pero nunca contestan. Eso es típico, oiga, típico. Pero cuando ellos escriben, si quieren que uno corriendo les conteste rapidito. Así que no lo nieguen, porque todos hemos hecho esto. Todos en algún momento hemos hecho esto. No hemos contestado los mensajes y la otra persona está, oye, contesta, ¿qué pasó? Contesta. Imagínense. Yo creo que los hombres son más los que hacen esto, que no contestan, porque yo por ahí le escribo algunos a mi compañerito, jamás me contesta. Le escribo a mi esposo, jamás me contesta. Ya me contesta cuando llega a la casa y dice, ah, sí, lo que me escribiste, sí. Imagínense, y uno ya, ah, no, ya no importa, le digo ya. Bueno, oiga, a muchos nos ha pasado esto, así que mi gente linda, a veces nos enfocamos tanto en lo que nos falta que olvidamos todo lo que hemos logrado. Mira hacia atrás por un momento, seguro has superado situaciones que pensabas imposibles. Seguro has sido más fuerte de lo que imaginas. Por eso no te rindas, todavía vienen cosas bonitas para tu vida. Oiga, y por acá también quiero pues recordarles una recomendación mega increíble. 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Fin del espacio publicitario. Nosotros vamos a seguir disfrutando, porque esto es Al Son de la Mañana.

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que por acá también uno sabe que ya es adulto cuando, oiga, usted sabía que cuando a veces todos nos creemos chiquillos todavía a pesar de la edad que tenemos, pero a veces ya nos damos cuenta que somos adultos cuando te emocionas por una oferta en el supermercado. Oiga, ¿qué les parece? ¿Sí les pasaba eso que cuando vemos, digamos, yo cuando me he ido a comprar, digamos, el arroz para la semana, a veces el saco normal está a 12, 14 dólares, pero ¡pa! Lo veo a 10 dólares. Oiga, qué emoción que nos da. Oiga, esos son signos de que ya somos, de los que todavía son por ahí, tienen 18 años, cuando ya te comienzas a alegrar, cuando ves una oferta. Serás vos. No, es que siempre los ecuatorianos, las personas de por sí nos gusta ahorrar. Donde vemos una oferta, ahí nos emocionamos. Y también te alegras cuando cancelas. No, pues sí, mi compañerito, usted de una encamando cosas. Bueno, así pues, esos son síntomas de que ya estamos creciendo. Para los que bueno, nosotros ya tenemos 36 añitos. Para los que tienen recién 18 por ahí, pues esos son los síntomas. Oigan, mis queridos amigos, por acá 11 de la mañana con 2 minutos, vamos a saludar a quienes nos están escuchando. Oiga, por acá un saludito muy especial. Por acá nos comenta la amiga Ligia, dice full sintonía desde Pasaje. Ahí está Ligia desde Pasaje. También por acá un saludito muy especial para Fabricio, dice por acá. Él nos está escuchando desde el Cantón El Guabo. ¡Qué chévere! Ahí están pues nuestros amigos. Y también quiero mandar un saludo muy enorme en esta mañana súper bonita para todos los amigos que nos están escuchando desde tempranito. Para los amigos agricultores, oiga, los que están ahí trabajando en el área del banano, qué chévere. Un saludito para ellos, también para los amigos comerciantes, los amigos emprendedores, los amigos taxistas y también, por supuesto, no podía faltar nuestras amigas, las amas de casa que están ahí preparando este delicioso almuercito. Y también para todos los amigos que nos están escuchando a través de la 104.7 Machala FM. Así que gracias por estar siempre en sintonía. Mientras tanto, nosotros por acá vamos a seguir deleitando tus oídos con buena música, porque esto es Al Son de la Mañana.

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11:34, 11:34. Qué chéverísimo. Así es, por acá vamos a saludar a los amigos que se están reportando a través de nuestra línea, el 0969-7593-46. Un saludito por acá nos comenta para Anabel Moscoso, que está full sintonía, nos comenta. Ella nos está escuchando desde el kilómetro 12, dice, en Vía Balosa. ¡Qué chévere! Ahí también está nuestra gente de Balosa, full sintonía. Y también por acá, otro saludito también por acá para Steven, dice, full sintonía. Los estoy escuchando desde Puerto Bolívar. Ahí está Steven, un saludito para Steven desde Puerto Bolívar y para toda esa bella gente que nos escucha. Y también pues por acá nosotros pues vamos a darte una recomendación increíble. 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Y también por acá, oigan, no dejes que un mal día te haga pensar que tienes una mala vida. Todas pues atravesamos por momentos difíciles, pero también todos tenemos la capacidad de levantarnos y seguir adelante. Confía en ti, confía en el proceso y nunca dejes de creer en lo mejor que pues que está por venir. Con esto, mis queridos amigos, nos vamos a seguir disfrutando de buena música, porque esto es Al Son de la Mañana. ¡Bravo!

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1: Y bueno, mis queridos amigos, así llegamos al final de esta mañana de jueves. Gracias por permitirnos pues estar con ustedes en esta mañana, acompañándolos. Y también, pues, como siempre, en cabina principal, José Luis Fernández. Y acá en el micrófono, tu amiga Ruth Castillo. Y esto fue Al Son de la Mañana por Radio Machala 104.7 FM. Que tengan un día maravilloso. Y recuerden, la vida es como el café ecuatoriano. A veces fuerte, a veces dulce, pero siempre vale la pena disfrutarla. Hasta mañana, mi gente linda. Chau, chau.

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